0: Sertanejo, sertanejo classe A,
1: sertanejo classe A.
0: Sertanejo, sertanejo classe A,
1: sertanejo classe A.